Precisamente lo que nos hace falta en este verano, un poquito de frío. Ahí escuchaban a Black Guayaba, sonándole más éxitos a través de la más completa en tu radio, a las 8:11 en la noche.

Sabadito en la noche se escucha el canto del coquí bajo tremendo aguacero que ha caído para la costa noroeste del país. Ya son las 8:19 en la noche. Yediel Grafals está contigo.

0: sonándole más éxitos hoy sábado en la noche, escuchaban a Ricardo Montaner para que seas feliz. Y bueno, mi gente, en notas locales, la Cámara de Representantes avaló en la sesión legislativa de este jueves dos medidas que persiguen brindar mayores protecciones cibernéticas a menores de edad, al imponer nuevas regulaciones a las tiendas de aplicaciones y plataformas digitales en Puerto Rico. Se tratan de los proyectos de la Cámara 977 y 978, ambos impulsados por el representante Jorge Georgi Navarro Suárez, con la intención de establecer mecanismos de verificación de edad, control parental, entre otras herramientas de seguridad cibernética. La información viene por aquí a través de Noti 6, donde pueden conseguir más detalles. 8:31 en la noche, Yediel Grafals los acompaña.
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0: Porque nunca sabemos cuándo va a ser la última vez. Así que por eso siempre hay que vivir en el presente. Era Carlos Rivera junto a Alejandro Fernández, sin despedida, a las 8:45 en la noche, a través de la más completa, Guava.
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0: Son las 10:45.
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0: es la 1:46.
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0: Son las 3:45.
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0: las 4:45.
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También puedes entrar a mi página en Facebook, Manuel Junior el Chico Clásico. Ahí le puedes dar like o me gusta a la página y ahí se entera, ¿verdad?, de las cositas que tenemos ahí. Y por supuesto también puedes accesar al enlace que comparto en la publicación, por ejemplo, de hoy, ¿ok? Así que en el enlace, ahí puedes darle clic, le da un toquecito ahí y ahí va directamente a la página donde usted puede escuchar y disfrutar el programa donde quiera que usted se encuentre. Miren, el celular, usted sabe que hay que modernizarse. Lo puede escuchar en el celular, a través de una bocinita de estas Bluetooth, ¿ok? De estas inalámbricas. Así que donde quiera que usted se encuentre, no hay excusa alguna para que usted no pueda disfrutar de este programa, que lo hago con todo el amor del mundo para todos ustedes. Así que ya son las 8:07, marcando el reloj a esta hora. Así que mire, rapidito estamos por aquí con todos ustedes. Luego de un pequeño receso del domingo pasado, ¿verdad? Estamos cumpliendo con unos compromisos. Así que, pero mire, ya estamos aquí para todos ustedes, para brindarles el programa que tanto usted disfruta, al igual que yo, de esas canciones hermosas que, óigame, que han sido éxitos y que continúan en el corazón y en la mente de cada uno de nosotros. Así que por eso compartimos aquí con ustedes buena música para que usted la pase bien. Les pregunto a esta hora, vecina, ya está el café. Vamos a hacer cafecito para toda nuestra gente, bien chévere por aquí, porque mire, saque su tacita que ya pusimos aquí la cafetera. Ahí está la cafetera. 8:08 en la mañana. Mire, avísele a su vecino que ya Clásicos 8:50 comenzó. Así que por aquí estamos. Mire, despierte. Pongo ese radio a todo volumen. A disfrutar de la buena música que sonamos aquí, por supuesto, complaciendo poco a poco a toda nuestra gente. Así que tenemos un programazo para cada uno de ustedes en la mañana de hoy. Mientras vamos preparando ese cafecito bien chévere, saludamos a todos nuestros grandes amigos, mire, de todo el área oeste, por supuesto, y también de toda la isla, porque nos escuchan allá en Río Grande, nos escuchan en Río Piedras. Agradecemos, como siempre, la bendición y la oportunidad que nos dan de entrar a cada uno de sus hogares. Y hablando de bendición, le damos gracias a Dios por otro día que nos brinda para vivirlo intensamente, para vivirlo en paz, en armonía, en alegría, porque tenemos que, como siempre digo, poner de nuestra parte. Eso es así. Mientras tanto, mire, vamos a llenar la tacita de café, vamos a empezar a repartir el cafecito. Ahí está. Usted también. Mire, usted que está allá, mire, ve, eche para acá. Estire el brazo. Vamos por aquí. Ahí está. Acá también, mire, vamos por aquí. Ahí está. Ave María, ¿cómo te lo va a beber? Mira, ahí tengo de bueno, no sé, ahí, ¿lo quieres puya? Ah, pues está bien, te lo respeto también. Los que lo quieren también medio dulzón. Ahí también, azúcar negra, azúcar de dieta. Tenemos de todo ahí. Aquí está, perfecto. Mientras tanto, ya son las 8:10 en la mañana. Vamos a continuar con la música en la mañana de hoy. Por ahí arrancamos con Los Panchos y su tremendísimo tema, Caminemos. Ahora los dejo con los recuerdos de Cheito González, que llega para cantar Una Noche Más aquí en Clásicos 850. Buen día.

Ahí tenías recuerdos de Marco Antonio Muñiz. Adelante. Ave María, qué romántico y qué recuerdos de Marco Antonio Muñiz. Ya son las 8:15 en la mañana. Óigame, arrancando con clásicos 8:50. Qué alegría.

Alegría poder estar con todos ustedes en esta hermosa mañana. Óigame, 7 de junio del 2026. Óigame, quiero recordarles que para el Día de los Padres, ese día vamos a tener un programa especial. Óigame, dedicado por supuesto a papá. Y vamos a estar sonando todo ese día. Le vamos a dar vacaciones a las damas. Porque vamos a estar sonando todo lo que es los éxitos de esos grandes de la música del ayer. Así que vamos a tener un banquete del tío Los Conde, de Felipe Rodríguez, de Rafaelito Muñoz, de Los Panchos. En fin, también de todos los baladistas, de Camilo, José José. En fin, vamos a tener tremendo banquete. Y si hay alguno, mire, me puedes escribir. Y si quieres escuchar alguno en específico para ese día, pues por supuesto lo vamos a estar sonando para todos ustedes. Pero ese día va a ser todo de caballeros. Ok, así que mire, prepárese, prepare el oído, que va a disfrutar de un tremendo escogido de canciones de los grandes de la música del ayer. Así que eso va a ser para el Día de los Padres. Se lo estoy adelantando para que vaya, como dicen por ahí, haciendo embocadura. Óigame, saludito por aquí para Alicia Román Letriz, tempranito en la mañana, así que el saludito para ella. También para Santos Nieves, el Olímpico, mi abrazo, mi cariño, mi respeto siempre para Santos Nieves. También el saludito para Edward, que no se nos quede. Tengo por acá, oiga, me llamó y ella está en la hamaca. ¡Qué envidia! Ella está en la hamaca, nada más ni nada menos que Rita de Guaniquilla, de mi querido pueblo de Aguada. Ya me dijo que está con el café, allá con un canto de pan con mantequilla. ¡Qué cosa más rica! Son los mejores placeres, ¿ah? Si hay un pedacito de queso de papa por el lado, de queso de bola, ¡ave María! Mejor todavía. Así que buen provecho para todos nuestros grandes amigos que están ahí desayunando, los que ya desayunaron o los que están próximos a desayunar. Que mire que está esa cocina por ahí, un olor a bacon, ¡ave María! Que o a jamoncito por ahí, una tortilla o un omelette. ¡Qué cosa más rica! Así que buen provecho para todos ustedes, amigas y amigos. En la mañana de hoy, recuerda el 891-0085 para su saludo o petición. Tengo también mi página en Facebook. Ahí puedes, me busca y ahí en la publicación de hoy, ahí me puedes escribir o pedir alguna petición, hacer alguna petición, vaya la redundancia. Óigame, saludito por acá. Para nuestro amigo Junito Baez y para Wanda Torres, allá desde la ciudad del Yunque, ya en Río Grande. Vaya nuestro saludo, nuestro cariño siempre para ellos y agradecimiento por estar cada domingo conmigo acá escuchando el programa. También el saludito para Blanca Hernández. Gracias por el saludito y también por su buena vibra y bendiciones siempre. Así que también para ustedes deseamos lo mismo, cariño. Así que Dios me la bendiga. Tengo el saludito también que no nos puede faltar para Doña Fela y Robert el Macaracachimba allá en Mayagüez. Que no se nos quede. Dios me los bendiga siempre. El saludito para ellos. Bendiciones. Que tengan un excelente y bendecido domingo. Mira quién está por acá. Lumi Feliciano. También la vamos a estar complaciendo por ahí con algo de Marisela que me pidió. Ay, discúlpeme que estoy ahí un poquito. Y eso que hoy voy a cantar, hoy voy para Isabela. Así que hoy voy a estar allá con la orquesta Fuera de Liga. Voy a estar allá, eso es a eso de las 4 de la tarde, voy a estar por allá. Así que mire, si no está haciendo nada, allá para el área de Villa Pesquera, se da la vueltecita, que hoy voy a estar cantando por allá. Así que voy a tratar de no hablar mucho porque hoy necesito la garganta. Así que voy a estar por allá. Así que si puede darse la vuelta por allá, pues mire, ahorita voy a estar subiendo lo que es la promo. La voy a estar subiendo para que vean dónde exactamente. Bueno, ya les dije que es en Villa Pesquera, allá en Isabela, voy a estar por allá. Así que es una bienvenida al verano. Vamos a estar allá con la orquesta Fuera de Liga recordando los éxitos. Allá voy a estar con mis compañeros Georgie
Will.

Kramer y Anthony, así que voy a estar allá con la orquesta, junto a la orquesta, el tremendo bandón que tenemos para allá, para que usted la pase bien, ¿ok? Así que vamos a estar cantando, por supuesto, los éxitos de Fuera de Liga, Me La Pusieron Difícil, que es, por supuesto, uno de los éxitos grandes de la orquesta, así que lo vamos a estar sonando allí. Así que mire, si quiere darse hoy la vueltecita, pues ya lo sabe. Ahorita lo voy a estar publicando como se lo indiqué. El saludito para Carlos Pérez en la mañana de hoy. Así que el saludito para él, para toda la familia. También tengo saluditos por aquí. Déjame ver por acá, que ya se me perdió esto. Esto está como... el internet está medio... Está medio loquito. También mira para acá. Nelly Dadames, el saludito para ella. Así que dice que quiere una de Sabu. Claro, la vamos a estar complaciendo. Tengo por acá también el saludito para Jaime Muñoz. Saludito para Jaime Muñoz. Así que para él, para toda la familia, gracias. También me llamó por ahí Herminia, doña Herminia de Aguada, porque tengo también doña Herminia allá en el barrio Capá de Moca, también para Rebeca y para toda la familia que siempre están ahí escuchando nuestro programa. Así que el saludito para Herminia de Aguada, también para su esposo Alberto Negrón. Su hijo Alberto Negrón Jr. también, dice por aquí también Sonia Negrón, que no se nos quede Sonia Negrón, así que saludo vecina, ya está el café. tengo por acá el Teresa de Jesús allá en Rincón, para Edwin López, vaya nuestros saluditos también. Tengo Edwin López, que la otra semana también, la semana antipasada también nos llamó. Así que el saludito para Edwin López, también para Rosa Ramírez. Vaya nuestros saluditos para ellos, grandes oyentes de nuestro programa. Así que gracias, un abrazo, sabe que hay cariño y del bueno. Tengo por acá a Jesús Rivera y Ernesto Colón. Y Ernesto Colón, y por supuesto para Elba, que no se nos quede el saludito. Vamos a continuar con más música. Ahorita regreso con mucho más. Saludito para todos ustedes. Ya son las 8:23 minutos en la mañana. Seguimos por aquí sonando más éxitos. Y escuche lo que viene por aquí. Nada más y nada menos. Deja ver si me lo permite la... Ahí está. Ahí llegó. Camilo Sesto, con el tema Solo Mía. 8:23 minutos en la mañana, Clásicos 8:50. Buen día.

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La eterna diva Rocío Dúrcal. Ahí la tenías a las 8:38 minutos de la mañana, clásicos 8:50. Óigame, que estamos aquí haciendo 20.000 cosas a la vez, pero ahí estamos. Rocío Dúrcal nos cantaba Costumbres, y así mismo es. Es verdad que la costumbre es más fuerte que el amor. Profundo, eso es profundo, pero muy cierto. Óigame, el saludito para Ana Yandar, que nos está escuchando. Dios me la bendiga siempre. Qué gusto, como todos los domingos, poder escucharte, cariño. Dios te me bendiga siempre a usted, a la familia. Óigame, también a Huicha, allá en Lares, que no se nos quede. Nuestra queridísima Huicha, que siempre está escuchando el programa. Tengo el saludito también para Edward, que ya se levantó, ya por fin se levantó. Que tenga buen día, hermano. Tengo también el saludito por acá para nuestro gran amigo, fiel oyente, Ramón Vázquez. Óigame, y Delsa Ramos, su amantísima esposa. También para su queridísima hija. Óigame, que está ahí en qué mucho talento hay en Puerto Rico, ¿ah? Así que están disfrutando del programa Boricuas con Talento. Así que muchísimo éxito para cada uno de los que están allá presentando. Si tiene ahí su hija, que óigame, que está en que se sale el corazón, se le quiere salir del pecho. Bendiciones, familia, mucho éxito para ella. Dios la bendiga. Ya son las 8:40 minutos en la mañana. Saludamos por acá también a Jan Isabela, donde voy a estar hoy cantando. Así que, óigame, el saludito para Soa Soto y su hijo Anthony. Bendiciones para ellos, para toda la familia. Así que, qué bueno que estén allá disfrutando y pasándola bien. Tengo el saludito para Doña Inocencia. Doña Inocencia, saluditos, cariño. Siempre ya llama para acá y por ahí ya ahorita la voy a estar complaciendo. Pero mientras tanto tengo también por acá el saludito para Rebeca. Para Rebeca,

como todos los domingos, saludos, cariño, saludos para usted, para doña Herminia. Herminia, está el café. Allá en el barrio Capa, mira, me huele, pero no me sabe. Así que el saludito para doña Herminia, que siempre está ahí contenta y siempre está feliz, disfrutando con su familia. Así que Dios me los bendiga siempre. Tengo también el saludito, déjame bajar esto por aquí para que no me suene y no le moleste a ustedes allá. El saludito por acá, sigo buscando por aquí el saludito para todos ustedes. Agradeciéndoles como siempre el que estén ahí acompañándome cada domingo. Así que el saludito... Ah, pues perfecto, ve, Lumi me iba a pedir la de Rocío Dulca y mire, Ave María, estamos ahí conectados, yo conozco a mi gente, así que ya mismito también voy a estar complaciéndolo, por ahí también me pidieron algo de Sabú, mire, pues vamos con más música, no hablemos más nada, nos vamos por aquí con José Miguel Clas, el gallito de Manatí, que llega para cantar. ¡Sálvame! ¡Sálvame, sálvame! 8:42 minutos, clásicos 8:50. ¡Buen día!

La música de Vicente Fernández, tu camino y el mío. Ya son las 8:47 en la mañana, complaciendo a Doña Inocencia, que le encanta la música mexicana. Ahí lo tenías, a Don Chente Fernández. Óigame, continúo con más música en la mañana de hoy. Así que voy a complacer ahora a Lumi Feliciano, que hace rato está esperando este tremendísimo éxito a cargo de nada más y nada menos que de Marisela, que llega para cantar completamente tuya. Marisela, aquí en Clásicos 850. Buen día.

Julio Jaramillo nos cantaba Niégalo Todo. Ya son las 8:55 en la mañana. Continúas en sintonía con la más completa guava en tu 850, en el 850 AM de tu radio y a través del internet www.guava850m.com. Disfrutando de la música que sonamos aquí, esos clásicos que tanto te gustan, y prepárate, Cándido, prepárate, Cándido, Cándido.

prepara el karaoke. Bueno, ya con eso lo digo todo. Tengo por acá el saludito en esta mañana para grandes amigos que nos escuchan. Así que Chendo, nuestro amigo Chendo, en el próximo, la próxima intervención vamos a estar sonando algo de Manolo Otero que quiere escuchar. También el saludito por acá para Rafael Ruiz. Óigame que ayer cumplió nada más y nada menos que 61 años. Muchas felicidades. Bendiciones, todavía tiene los plásticos puestos todavía, ¿eh? Así que el saludito para Rafael Ruiz. Felicidades, óigame, y está de aniversario también, 24 años celebrando con Sonia Santiago. Llegó Sonia. Así que el saludito para ellos, que disfruten, que la pasen bien en la mañana de hoy. Así que ahorita también lo vamos a estar complaciendo con un tremendísimo tema que ya me pidieron. Así que en el próximo, en la próxima intervención, pues vamos a estar complaciendo a nuestros grandes amigos que están ahí pegaditos del 850 disfrutando de la buena música. Así que muchas felicidades doblemente. Así que, óigame, ayer su 61 años y también celebrando los 24 años de casado. Así que feliz aniversario y que tengan una eterna luna de miel. ¡Ay, amor del bueno! También el saludito por acá para Luis Mangual. Óigame que nos está escuchando allá en casita. Así que allá en Voladoras en Moca. Así que le envía saluditos también para dos fieles oyentes también. Para Tingo Villa y Carmen Mangual. Quiere otra del gallito de Manatí, así que ahorita también lo vamos a estar complaciendo. Mientras tanto, óigame, me voy por aquí con una de Felipe Rodríguez, que llega para cantar Debo y Pagaré. 8:57 minutos en la mañana. Buen día.

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Ahí tenías los recuerdos de Odilio González y el tema Mercedita. Eso fue para complacer a nuestro querido amigo Olgame Gilberto Alves, que está allá en Cabo Rojo disfrutando de la buena música. Mira, y me dice que está en la hamaca. Mejor todavía, ¿ah? 9:07 en la mañana. Continúa disfrutando de Clásicos 850 con Manuel Junior, el chico clásico vecina. Ya está el café. Seguimos por acá disfrutando con cafecito en mano de la buena música que sonó aquí para todos ustedes, como todos los domingos. Esperando que ya no haya ninguna interrupción. Seguimos por acá disfrutando para todos ustedes en la mañana. Óigame, por acá también el saludito para doña Herminia, allá en Moca, para Rebeca, también para Rosa, Zoraida, Jesús y Juan, que están allá disfrutando de la buena música. Óigame, me llamó por acá también Ceci, del barrio Mamey, de mi querido pueblo de Aguada. Así que el saludito para Ceci, su esposo Benji. Y el saludito especial para Judith Cortés, óigame, y también para Ángel allá en Marías, en las Marías de Moca, de parte de Ceci y Benji de Mamey de Aguada. Así que saludito para toda mi gente linda de mi querido y amado pueblo de Aguada. También para mi gente linda de Aguadilla, como siempre digo, tengo raíces de Aguadilla y raíces de Aguada. Así que saludito para todos ellos, también para mi gente linda de Moca, de Lares, San Sebastián. Así que feliz de estar con ustedes. También para mi gente linda allá en Utuado, para la utuadeña y para sus hermanas Iris, Coca, Maruca y Amparo, que no se me queden. Siempre en sintonía de la más completa Guava. Óigame, y por ahí me pidieron, óigame, celebrando aniversario, nada más y nada menos que Rafael Ruiz y Sonia Santiago. Mire que ese hombre está doble celebración, 61 años y también 24 años de casado. Así que lo voy a complacer ahora rapidito por aquí. Llega la música de Juan Gabriel, Te Sigo Amando. Por aquí está, a través de la más completa Guava. Si me lo permite, aquí está Juan Gabriel, Te Sigo Amando.

Ahí tenías Recuerdos de Marco Antonio Solís y el tema O me voy o te vas. Ya son las 9:16 en la mañana. Continúas disfrutando de Clásicos 850. El saludito está ahora para Lafo, La Fontaine. También para su hermano Carlos, que están en la sintonía de La Más Completa Guava. Seguimos por acá con Manolo Otero, Bella Mujer. 9:17. Complaciendo a Chendo, allá en Añasco. Buen día.

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Ahí tenías los recuerdos de Elio Roca. Sigamos pecando. Ya son las 9:27 en la mañana, complaciendo a Magda Ocasio, que es fan número uno de las canciones de Elio Roca. Oiga, y a mí me trae tantos recuerdos de mi niñez, así que ahí lo tenías. Elio Roca, sigamos pecando. Óigame, y recuerda que estuvimos ahorita sonando la de Manolo Otero, Bella Mujer. Eso complaciendo a nuestro amigo Chendo. El saludito a esta hora para Mati allá en Rincón, enviándole saludos a Fela y a Robert. Así que hay cariño del bueno, así que de parte de Mati. Y nuestro abrazo, nuestro cariño para ellos también. Así que seguimos por acá. Ya mismo vamos para la próxima pausa comercial. Quiero por acá rapidito, antes de irnos a la próxima pausa. Es cortita, pero ya usted sabe que hay que cumplir con, como decía don Francisco, con nuestros anunciantes. Así que hay que cumplir con eso. Mientras tanto, vamos por acá. Hoy sí que hemos tenido tremendo banquete musical y lo que falta. Quiero por aquí, a principio del mes, específicamente para el día primero del mes de junio, recordamos lo que fue el ¿verdad? Recordamos, es el 20 aniversario de la muerte de Rocío Jurado. Así que el día primero de junio se cumplieron ya 20 años de el fallecimiento de una de las grandes de la música. Y a esta hora quiero por aquí compartir con ustedes uno de sus grandes éxitos. Y por aquí los dejo con Señora. A las 9:29 en la mañana, una de las grandes divas de la canción, Rocío Jurado. Buen día.

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Manatí, José Miguel Clas, ahí lo escuchabas. Si no puedo ser tu amor, no puedo ser tu amigo. Ave María, qué profundo. Ya son las 9:42 en la mañana. Continúas en la sintonía de la más completa guava. Manuel Junior, el chico clásico, acompañándote en esto que se llama Clásicos 850. Gracias a cada uno de ustedes por el cariño, por siempre llamar, tomar de su tiempo y llamar para acá. Me disculpa, ¿verdad? A veces que son muchas las llamadas, a veces uno trata de atenderlas todas, pero es que son muchas las llamadas. Así que me disculpan esa. Así que tengo el honor por aquí de saludar a dos fieles oyentes, a Miguel Martínez y Luz Quintana, del barrio Corcovada, allá en Añasco, que siempre están en la sintonía de la más completa. Agradecido, mi gente. Dios me los bendiga. Qué bueno poder saludarlos. Saludos y bendiciones para usted. Y por ahí me pidieron una de Felipito y ya mismito los vamos a estar complaciendo. Tengo por acá el saludito para Soraya Rosado Ducre, que por ahí llamó y recientemente cumplió años. Así que felicidades, que Dios te bendiga y que continúes disfrutando, ¿ok? Así que cuídate mucho, hidrátate, que hace mucho calor. El saludito también por acá para nada más y nada menos que para, oígame, Sandra Valle. El saludo para ella, también para Luis Ruiz Polanco, ¿ok? También para José Santiago. Allá en Ceiba, aquí en Ceiba Baja de Aguadilla. Así que el saludito para ellos. Agradeciéndoles a cada uno de ustedes por la fiel sintonía. Óigame, quiere por aquí escuchar a Felipe Rodríguez. Y por aquí los dejo con Viejo Carrusel. Por aquí está linda melodía, a las 9:44 en la mañana, con cafecito en mano, vecina. Ya está el café. Buen día.

condescendí que no es verdad a las 9:50 minutos en la mañana. Tremendo éxito, uno de los tantos éxitos del trío Los Condes. Sonando aquí a través de la más completa guava, 9:50 minutos, marcando el reloj a esta hora y saludando por aquí a Mike Rodríguez y también a su esposa Nancy, que están disfrutando de la buena música que sonamos acá. Ahorita vamos a sonar otro de la diva de la música, Rocío Jurado. Tengo por acá también, me pidió Mike una de

Tengo por aquí también del gallito de Manatí. Hay otra, oígame, hoy sí que me han pedido del gallito de Manatí. Claro que sí, los vamos a estar complaciendo más adelante. Y tengo también de Felipe Pirela, también, que ya mismito lo vamos a estar sonando por ahí. Así que seguimos complaciendo a nuestra gente poco a poco, poco a poco. Oscar Rodríguez me pide una por ahí de Marco Antonio Solís. Ahorita lo vamos a estar sonando y le envía saludos a la gran familia de Guava. Muchas gracias, mi hermano. Así que gusto saludarte. Seguimos por acá sonando más éxitos. El cuadro sigue sonando y ya el pecho me está haciendo tucutucu. Ay, ay, ay. A veces estamos a la prisa y hay que también, como decía mi papá, hay que take it easy, hay que cogerlo suave. Pero por aquí estamos, seguimos por acá. Ave María, qué apretoncito bien chévere. Pero seguimos por aquí, sonando más éxitos para todos ustedes. Aquí en Clásicos 850, todo a través de la más completa Guava. Recuerda también, me puedes hacer tu petición en mi página en Facebook, Manuel Junior, el Chico Clásico. Así que tengo por acá el saludito para Félix Robert Macaracachimba. También el saludito, déjame ver por aquí rapidito, que hay mucha gente que nos escribe. Le agradecemos por el cariño a todos ustedes. También el saludito, déjame ver por acá. Sí, para Mayra también que nos está escuchando. Así que tengo por acá. Seguimos buscando. Mira, para allá, esto se me activó aquí. Es que está esto como los locos. Pero el saludito por acá. Mira, Carmen Vega por ahí apareció. Carmen Vega desde Lawrence, Massachusetts. Siempre en sintonía. Saludos para su sobrino Irán. Irán Carlos Vega. Ok, perfecto. Maritza también, Mari Vega también, el saludito para Agustín en el barrio Mamey de Aguada, también para su hija Angélica Patiño, que está por acá, dice siempre Mari de Charlotte de North Carolina. Ok, así que yes, hamburgers and hot dogs and french fries. Tengo por acá el saludito para Junito Baez, que hace ratito también nos escribió. Blanca Hernández, que no se nos quede. Así que, mira qué bien. Jaime Muñoz, el saludito para Jaime Muñoz. Seguimos sonando más éxitos y vamos a complacer por aquí. Vamos a buscar por aquí para poder seguir disfrutando de la buena música con todos ustedes. Por aquí le estamos buscando rapidito para complacer. Óigame a Mike Rodríguez y también a su esposa Nancy, que están disfrutando del programa. Por aquí llega la música de Felipe Pirela. Únicamente tú. Linda melodía.

0: Pineda nos cantaba el tema Contigo. Ya son las 10 de la mañana. Continuamos con mucho más a través de la más completa Guava. Regreso en breve.
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Recuerdos del príncipe de la canción, ahí lo tenías, Me Basta. Ya son las 10:07 en la mañana. Continúa disfrutando de Clásicos 850. Nuestro cariño, nuestro abrazo para toda nuestra gente linda que nos escuchan allá en la diáspora, que nos están escuchando fuera de Puerto Rico. Gracias a... gracias a todos ustedes, seguro que sí. Es que, oye, óigame, oíme. Hoy me han tenido, mire, al palo, pero qué bueno. Gracias a todos nuestros amigos que nos escuchan a través del internet www.guava850m.com. Gracias, muchas gracias. Y en las distintas plataformas que nos escuchan siempre. Así que agradecido por la fiel sintonía. Donde siempre permanecen tus éxitos. Clásicos 850, donde la música nunca muere, los clásicos nunca mueren, siempre permanecen aquí en Guava. Manuel Junior, el chico clásico, acompañándote, dándote las gracias por la fiel sintonía, como todos los domingos. Óigame, tengo por acá varios saluditos. Tengo por acá el saludito, déjame buscar por aquí rapidito. Nuestro amigo Omar Rosado, que siempre nos escucha. Óigame, gracias. Me dice por ahí, el domingo no fue lo mismo sin tu programa. Gracias, mi hermano. Aquí estamos. Pues había que cumplir, ¿sabes cómo es? Así que saludito para Omar Rosado, a toda la familia, para Wanda Rivera, nuestro abrazo, nuestro cariño. También tengo el saludito para Waldemar Ramírez. Óigame, Waldemar, el otro Waldemar que siempre nos llama. Así que nuestro abrazo, nuestro cariño siempre. Tengo por acá, ya mismito voy a estar sonando otro de los éxitos de Rocío Jurado, que también me pidieron por ahí. Como les había mencionado hace un ratito, el día primero de junio, recordamos, ya pasaron 20, han pasado 20 años desde el lamentable fallecimiento de una de las grandes de la música, Rocío Jurado. Wow, 20 años, qué rápido. Y todavía la recordamos aquí en Clásicos 850. Tengo por acá el saludito para, oígame, para Cuchi Varela, que ya me dio un alón de oreja por no haberla saludado. Así que el saludo para Cuchi Varela. Óigame, celebrando, sigue la familia celebrando. En esta ocasión, uno de sus nietos, Brandon Joniel Martínez, hijo de Alex Martínez. Así que mire, está celebrando su graduación y hoy le tienen alguito. Así que un detallito. Así que muchas felicidades y también para sus padres que están ahí siempre orgullosos de su amantísimo hijo Brandon Joniel Martínez. Y la abuela ni se diga, está que no cabe, está que mire, que no pasa por la puerta de la alegría que tiene. Ah, está que no cabe. Así que muchas felicidades para Cuchi, también para su hijo Alex Martínez y su nieto Brandon Joniel, que está de celebración. También el saludito para su amiga Luz María Torres en la mañana de hoy. Tengo por acá también el saludito de parte de Ángel Ramos para Mayra, oígame, que ya es secretaria de Recursos Humanos allá en el municipio de Isabela. Así que el saludito para ella de parte de Ángel Ramos, ok. Así que qué bueno. Mire, y de parte de Ángel Ramos, óigame, el saludito por aquí para ella, para Mayra, secretaria de Recursos Humanos allá, y le vamos a dedicar este próximo tema. Así que por aquí los voy a dejar con nada más y nada menos. Déjame ver si,

Si aparece por aquí, que esto está medio, oye, el sistema ha estado medio loco. Aquí está, aquí está. Apareció por aquí, lo vamos a sonar ahora. Querube, del trío Los Condes, 10:12 en la mañana. ¿Y cómo es que dice el coro?

Ay, ay, ay, ahí tenías otra de José Miguel, clase el gallito de Manatí, entre copas, yo te olvido, eso fue para complacer, dígame a nuestro amigo Jesús Rivera, que está en la sintonía de la más completa guava, y el saludito para él, para toda la familia, también para Ernesto Colón y Doña Elba, que siempre nos escucha, así que Dios me los bendiga siempre. Saludito para don Jocelyn Grafalsa, el romántico mayor. Lo escuchas de lunes a viernes a las 6 de la tarde. Romántico primero con don Jocelyn Grafalsa, con la música más linda del mundo. Lo tienes todos los días, todos los días, todos los días, todos los días. Ahí está, a las 6 de la tarde. Mi abrazo, don Jocelyn. El café. Saludito para Irita Santiago. Dios me los bendiga para toda la familia. Óigame, también nos llamó por ahí. Nos llamó nada más y nada menos que Justiniano Jiménez. El saludito para Ana María Acevedo, su amantísima esposa. Óigame, que no se pierde nuestro programa. Así que mire, riegue la voz todos los domingos de 8 a 11 de la mañana, Clásicos 850, con la mejor música del ayer, las baladas románticas de siempre, y buscamos la manera de complacerlos. De eso se trata. Así que gracias a cada uno de ustedes por estar ahí en la sintonía de la más completa guava. Que no se me quede allá en Añasco, en el barrio Espino, Doña Ramona. Un beso grande, sabe que hay cariño del bueno. Dios me la bendiga. Saludos para toda la familia. Y por aquí los dejo con una del Super Trío. Óigame, aquí está, aquí está. 25 rosas a las 10 con 19 minutos en la mañana. No se han marchitado todavía.

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Ahí tenías recuerdos de Leonardo Fabio. Fuiste mía un verano. Ya son las 10:25 en la mañana, como dice Don Jocelyn. ¿Cómo pasa el tiempo? Óigame, va, pero va en patines por ahí para abajo. El saludo para Felita, que siempre está ahí en la sintonía de la más completa Guava. También el saludito para Hilda Camacho, enviándole saludos a Don Jocelyn Grafals y a toda la familia de Guava. Y a Edita Santiago, que no se nos quede. Saluditos para ella y también para su hija Maritza, su hijo Ricardo y su nieto Michelangelo. Triqui, triqui, tra. Hilda Camacho llamó hace rato ya. Seguimos por acá en la sintonía de la más completa Guava, agradeciéndoles como siempre su amor, su cariño. Ernesto y Elba enviándole saluditos a Jesús Rivera, también a la familia Colón, que no se nos quede la familia Colón. Así que también para Bernarda, vaya nuestro saludito, nuestro cariño siempre. Oiga, recuerda que estamos por ahí también contestando el teléfono poco a poco, respondiendo a sus llamadas. Pero si no dice hello, mire, la llamada se cae, tiene que hablar rapidito, si no se cae la llamada. Yo digo hello varias veces, si no contestan, el teléfono tumba. Vamos por acá, porque seguimos sonando más éxitos. Y me voy con este clásico de Lanny Hall y José José. Por aquí llega Te Quiero Así.

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Óigame, ahí tenías recuerdos de Sandro de América, Maniquí. Ya son las 10:42 en la mañana. Continúas en sintonía de la más completa Guava. Y el saludito por a esta hora para Tita Castillo, allá en Piedras Blancas, en Aguada. Óigame, saludando por ahí a nada más y nada menos que a Nidia Muñiz. También para Anthony Cordero. También para Yanitza, Isaac y Roberto Noriega, que están en la sintonía de la más completa. El saludo para Felita, que no se pierde nuestro programa. También para Hilda Camacho, que ahorita la saludamos por ahí. También para nada más y nada menos que Justiniano Jiménez y Ana María Acevedo. También para las chicas utuadeñas, mira, las chicas clásicas, como les digo yo. Seguimos sonando más éxitos para que sigan disfrutando en la mañana de hoy. Me voy por aquí con una de Johnny Albino, que llega para cantar nada más y nada menos. Solitario, a las 10:43 en la mañana. Alegría para el pueblo. Ya está el café.

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Clásico de José José, sonando a través de la más completa guava. Oígame, tengo por aquí un saludito tras escuchar ese tremendísimo éxito. Un saludito para allá en Mississippi que nos están escuchando, la familia Martínez Hernández. También para el pastor José Hernández. Oígame, que nos están escuchando en la mañana de hoy allá en Mississippi. Que Dios me los acompañe por ahí el camino, que allá se escuchaba que iban por ahí, iban por ahí por la vía. Así que Dios les bendiga, agradeciéndoles a cada uno de ustedes por la fiel sintonía. Así que allá en Mississippi nos escuchan la familia Martínez Hernández. Y con ellos iban por ahí disfrutando de la melodía de José José Almohada. Así que ahí está. Gracias a todos ustedes. 10:54 en la mañana. Gracias, gracias. Qué bien, qué bien. Mire, vamos por acá saludando también. Vamos por aquí saludando en la mañana de hoy. Déjame ver por acá también. Tengo el saludito. Óigame, para Guilla de Pupo Jiménez, que nos llamó. El saludito para Gloria Enid Feliciano Hernández, que se graduó. Así que muchísimas felicidades para Mayra Hernández, que es su amantísima madre. Y la abuela que está, mire, está Lucía. Así que Guilla de Pupo Jiménez, Dios me la bendiga siempre. Felicidades para todos los graduados que han estado por ahí disfrutando y pasándola bien. Así que felicidades, que sigan hacia adelante. Mire, vamos por acá, déjame ver por aquí, que estoy buscando por aquí otro. Me voy con esta para seguir sonando más éxitos y agradeciéndoles a ustedes por la sintonía. Mire con qué clásico me voy ahora, me voy por aquí con Lili y su gran trío. Me paré de quererte.

Ahí la tenían a Lili y su gran trío. Ya son las 10:58 en la mañana. Agradeciéndoles a todos ustedes por haberme acompañado durante esta jornada, estas 3 horas de puros recuerdos. Óigame, qué bien, pero qué bien la pasamos. Gracias a cada uno de los amigos que nos escuchan, que siempre están en la sintonía. Y qué bueno estar otro domingo con todos ustedes. Recuerda que voy a estar con ustedes hasta la 1:00 p.m, ya con la variedad musical que te encanta. Así que sonando de todo un poquito, salsa, merengue, bachata, balada, de todo un poquito. Pero el próximo domingo los espero en otro programa más de Clásicos 850. Óigame, así que esperando que hayan disfrutado el programa de hoy, como todos los domingos. Esperamos el próximo. Los esperamos el próximo domingo, pero recuerda que ya continúo con la programación regular de 11:00 a.m. hasta la 1:00 p.m. Estaré con ustedes. Mientras tanto, los voy a dejar con otro éxito por acá para que ustedes sigan disfrutando en la mañana de hoy. Ah, claro que sí. Gracias a cada uno de ustedes. Así que será hasta el próximo domingo, si así el Divino Creador lo permite. Y me voy por aquí con un tremendo éxito. Déjame ver por aquí. Con esta me voy. Con Dani Rivera, el vals de las mariposas. Lindo día, Puerto Rico. Feliz domingo.

La música de Kany García junto a Juan Luis Guerra. Ahí lo tenían, Amor Bonito, a través de la más completa guava. Ya son las 11:17 en la mañana. Seguimos con más éxitos para ti. Llega la música de Marc Anthony, Nati Peluso, Como en el Idilio. Buen día, feliz domingo, familia.

Ahí está, eso es, Ave María, qué alegría poder estar con todos ustedes en la mañana de hoy, parte de la tarde, ya son las 11:26 en la mañana. Estás en sintonía de la más completa Guava en tu domingo espectacular de Guava. Manuel Junior de Chico Clásico acompañándote hasta la 1:00 p.m. Óigame, luego de Clásicos 8:50, como todos los domingos, de 8-11. Así que gracias a toda la gran familia que nos sintoniza domingo tras domingo. Óigame, pasándola súper bien, como cada domingo, escuchando esos éxitos que nunca mueren, siempre permanecen aquí en Clásicos 8:50. Así que gracias también a todos los amigos allá fuera de Puerto Rico que nos escuchan también. Óigame que ahorita nos llamaron de Mississippi. ¡Wow! Así que familia de New York, Mississippi, Orlando, Florida, en fin,

0: todos los confines del mundo nos escuchan a través del internet www.guava850m.com y en las distintas plataformas digitales donde puedas escucharnos. The streaming, como dicen en English. Óigame, mucho calor por ahí, así que una ola de calor para varios pueblos. Ahorita voy a estar hablando sobre eso, pero en línea telefónica tengo por aquí a Magda Ocasio en la mañana de hoy. Buen día.
1: Buenos días, Maroñino, ¿cómo estás?
0: Todo muy bien, gracias. Aquí pues como todos los domingos, más apretado con Mahón. Pero es parte de eso, es parte de la adrenalina de todos los domingos. Y extrañándolos el domingo pasado.
1: Ah, sí, eso es así.
0: Sí, los extrañé, pero nada, ahí le vamos. Son cosas que hay que, ¿verdad? Hay que cumplir, hay que cumplir.
1: Hay que seguir.
0: Eso es así. Escuchó ahorita una de las de Elio Roca, lo sé todo.
1: Ajá.
0: Sí, sí. Ahorita soné uno de los éxitos.
1: Hoy disfruté de todas esas canciones hermosas que siempre nos deleita y de verdad que fue un banquete de desayuno muy especial.
0: Qué bien, qué bien.
1: También esa me encanta, esa que Y Volver, que a mí me encanta esa canción. Ah, es una okay. De mis preferidas, Y Volver.
0: Ok, pues ya lo tendré en consideración.
1: Y todas las disfruté porque de verdad que pusiste unas canciones hoy muy hermosas.
0: Ay, muchas gracias, gracias. De eso se trata, todos los domingos sonarle ahí esos éxitos que siempre permanecen y que nunca mueren.
1: Y eso fue un desayuno muy especial.
0: Así mismo es. Pues adelante, cariño, para que si continúes. Adelante.
1: Pues saluditos a un amigo mío que cumple año hoy, Rubén Cruz, que está cumpliendo año hoy. Muchas bendiciones y mucha salud.
0: Muchas felicidades.
1: Y dándole gracias a Dios siempre por regalar un día más para disfrutarlo, vivirlo y compartirlo con todos nuestros semejantes con mucho amor.
0: Yes.
1: Mi saludito de siempre para mi hijo que siempre me escucha allá en Tampa con su esposa Mayra. Y aquí con mi hija Maggie y mi nieto Brian. Y mi saludito de siempre para mi familia Ocasio Vélez, González Ocasio, González Agrón. Para Wanda, Sonia, Catalina, Rubén, Julio Severino, Camacho, Josefa, Ana, Bruni, Migdalia, Blanca Brignoni, Carmen Varela, señor Barreto, Ismael, Rubén, Lebrón, Lizzy, para Alicia Román Letriz, para doña Minga y Roberto, para Lidia Acevedo, y oración de sanación para todos los enfermos. Y la reflexión de hoy dice así, y cito: una vida recordada, para que podamos consolar a los que están en tribulación por medio de la consolación con que somos consolados por Dios. Papi, ayúdame. Esas fueron las últimas palabras que Diane y Carrie Cronin le escucharon decir a su hija mientras ésta luchaba para respirar. Christine, de 14 años, murió repentinamente justo 2 días después de decir que no se sentía bien. Una infección de estreptococo atacó su cuerpo el jueves. Para el sábado, estaba rogando a su padre que la ayudara. Antes de que Kristen muriera, yo tenía programado hablar en la iglesia de su familia en Soldotna, Alaska. En el tiempo de Dios estuve ante la congregación el día después del funeral de la niña. Christine era una de esas vivaces adolescentes que amaba a Jesús y vivía para Él, y cuya súbita muerte nos deja con 1 millón de interrogantes. Debido a que yo había pasado por algo similar al perder a mi propia hija adolescente, hacía unos cuantos años pude ofrecer algo de consejo a esta iglesia asombrada y acongojada. Primero dije, debemos reconocer la soberanía de Dios. Salmo 139, 16 nos recuerda que la vida de Christine duró el tiempo.

0: tiempo exacto que Dios quiso. Segundo, le pedí a la iglesia que jamás olvidara a la familia de la muchacha, sea que pasen 2 meses o 5 años. La familia jamás superará la pérdida de Kristin. Jamás dejará de necesitar a cristianos que se preocupen y se acuerden de ella. En momentos como este, no olvides que Dios tiene el control y que Él quiere que seamos un consuelo para los demás. En todo desierto de desesperación, Dios tiene un oasis de consuelo. Gracias, Manuel Junior, y gracias a Guava 850 y a Idania Susana por permitirme siempre decir la reflexión. Bonito día para todos, muchas bendiciones y saluditos de siempre para tu mamá Tinín y para tu tititi.
1: Gracias, muchas gracias. Igualmente te envían saludos, porque yo sé que ya te están escuchando allá en casita.
0: Pues muchas bendiciones para ti también, que todo lo que tenga planeado se te dé y que la pase bien.
1: Muchas gracias. Mira que hoy voy para Isabela, hoy voy a estar cantando allá con Fuera de Liga, voy para allá para el área de Villa Pesquera. Así que ya, por fin, así que todos los que quieran darse cita o quieran darse la vuelta por allá, pues allá estaré. Por fin que voy a cantar en mi zona. Muchas gracias. Así que así será. Pues gusto saludar. Que tenga buen día.
0: Gracias, igualmente para ti. Muchas bendiciones.
1: Amén, igualmente. Buen día.
0: Adiós.
1: Ahí lo tenían a Magda Ocasio a través de la más completa Guava. Óigame, y como les dije ahorita, hay tremenda ola de calor y les voy a estar informando ahora mismito. Ya son las 11:34 minutos en la mañana y según el Servicio Nacional de Meteorología, deja ver si me lo permite por aquí, dice por acá, según el Servicio Nacional de Meteorología, dice que hay una advertencia de calor para 51 municipios de Puerto Rico. Bueno, ya para lo que falta, que pongan todo Puerto Rico, pero específicamente para municipios de Puerto Rico hasta las 5 de la tarde de hoy, debido a una combinación de altas temperaturas y elevados niveles de humedad que podrían provocar enfermedades relacionadas al calor, ¿ok? Dice por aquí, según el informe emitido a las 9:50 de la mañana, las condiciones calurosas afectarán principalmente las zonas urbanas y costeras de la isla. Los meteorólogos explicaron que la nubosidad asociada a una débil onda tropical continuará disminuyendo durante el día, permitiendo una mayor radiación solar y favoreciendo índices de calor elevados durante la tarde. Los municipios bajo aviso son Aguada, Aguadilla, Añasco, Arecibo, Arroyo, Barceloneta, Bayamón, Cabo Rojo, dice por aquí Canóvanas, Carolina, y por ahí sigue, por ahí está, dice hasta Mayagüez, por lo menos, ¿verdad?, en lo que comprende nuestra zona. Rincón, dice por aquí, en San Germán, Santa Isabel, Hormigueros. Estoy leyendo por aquí por encima, porque ya usted sabe, son 51 municipios. Así que literalmente en nuestra zona, va a estar así bajo esa ola de calor. Mire, usted mientras tanto, manténgase hidratado. Y si no tiene que salir, mira, manténgase ahí tranquilito en casita. Pero ya usted sabe cómo es. Y por supuesto, lo que siempre también recalco, además de mantenernos hidratados, perdón, importante, nuestras mascotas, importante, no la deje mucho tiempo ahí en el sol, mantenga una sombrita o por lo menos, ¿verdad?, un sitio donde pueda mantenerse fresca nuestras mascotas, ¿ok? Bien importante. Y mire, que tengan agüita. Manténgale agüita, y si la puedes tener un poquito fría también, ¿ok? Mientras tanto, seguimos por acá sonando más éxitos. Me voy con Manny Cruz haciéndole un homenaje a Fernandito Villalona. Por aquí llega. ¡Échale! 11:37 minutos en la mañana. ¡Hola!

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Raúl, María Teresa y Danilo. Ya son las 11 con 52 minutos en la mañana. Óigame, buen provecho, Puerto Rico. Míreme, huele, pero no me sabe. ¡Ay, ay, ay! Domingo espectacular de Guava. Todo el mundo en sintonía de la más completa Guava. Disfrutando de toda la música que sonamos aquí para todos ustedes. Para que usted se quede ahí pegadita, pegadito del 850. Doña Herminia, ¿cuál será el menú de hoy? Me huele, pero no me sabe. ¡Ay, ay, ay, ay! Óigame, tengo por ahí una petición que me hicieron hace ratito. No me he olvidado, es que esto ha estado hoy mucho, como dicen por ahí, mucho con demasiado. Lo negativo, mire, para afuera, mire, saque la escoba por ahí. Lo negativo para afuera, lo que le moleste, mire, bárralo ahí. Óigame, hablando de eso, hoy tengo barra gratis en mi casa. Barra gratis en mi casa, sí, todo el mundo coge una escoba y a barrer se ha dicho. A barrer se ha dicho por ahí, imagínese usted. Sí, ¿qué usted pensaba? ¿Que era otra cosa? No. Que quiera que se vaya por ahí a cualquier otro sitio. Óigame, disfrutando con todos ustedes en la mañana y parte de la tarde, así que los voy a estar acompañando hasta la 1 de la tarde. Así que por aquí estoy para brindarles a ustedes mucha música y que la pase bien. Bueno, y hoy me toca cantar, así que no puedo, estoy hablando demasiado, ya estoy hasta medio ronco. Hay que cuidar la voz, Bueno, tengo por acá un saludito especial de parte de Alberto allá en el barrio Guanábano de Aguada para Teresa Feliciano. Ya mismito los voy a estar complaciendo con un éxito que me solicitaron. Así que a través del 8910085, ya mismito los voy a estar complaciendo. Pero tengo por acá también un saludito de parte de Ángel Ramos para Mayra. Ok, así que allá en Isabela, de Secretaría de Recursos Humanos. Así que el saludito para ella. Con mucho cariño de parte de Ángel Ramos. Así que allá en el municipio de Isabela, donde voy yo voy para allá, De hecho, ya en mi página en Facebook, Manuel Junior, el Chico Clásico, ya ahí subí la promoción de dónde voy a estar hoy. Así que, mire, entre para allá, vamos para Villa Pesquera, que voy para allá, voy a cantar hoy para allá. Así que, si pueden, dese la vuelta, los quiero saludar. Quiero cantarles allí para ustedes. Queremos cantarles. Voy a estar ahí con Fuera de Liga. Vamos a estar cantando nuestros éxitos y pasándola súper bien. Entre otros artistas que van a estar en la tarde de hoy. Así que a eso más o menos a eso de las 4 de la tarde nuestra participación. Así que mire, dese la vuelta por allá. Los quiero saludar. Y ya prontito voy a estar en otra actividad cerca. Así que ya mismito se van a enterar de qué se trata. Gracias a Dios que por lo menos han contado con nosotros para llevarle música. Así que también voy a estar subiendo contenido. Ya eso, van a estar pendientes a eso. Ya son las 11:56. Me huele, pero no me sabe. ¿Cuál será el menú de hoy? Seguimos por acá. Voy a complacer ahora la petición que nos hicieran hace unos minutitos. Así que voy a complacer por aquí a Alberto del barrio Guanábano, de mi querido pueblo de Aguada, y a Teresa Feliciano, que hace ratito ellos querían escuchar un temazo de parte de Luisito Rey. Así que los voy a dejar con ese tremendísimo éxito y precisamente se llama El Éxito de Luisito Rey.

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Ahí tenías recuerdos de Monchi y Alexandra. Qué tontos, qué tontos, qué tontos fueron al separarse. Ya son las 12:12 en la tarde. Buen provecho, Puerto Rico. Buen provecho, me huele, pero no me sabe. Así que ahí estamos, ahí estamos. Seguimos por aquí disfrutando del domingo espectacular de Guava. Óigame el saludito para Berto, el de la Joya de San Carlos, que siempre nos llama por ahí. Así que el saludito para él. Y por supuesto, enviándole saludos a don Jocelyn Grafals, a Edita Santiago, también para mami Tinín y Titi Goyín. Así que gracias, mi hermano. Óigame, y por supuesto, no menos importante, a Aide Vélez Rivera, el saludito para ella. Así que con mucho amor, con mucho cariño. Ahí está. Entonces, tenemos por aquí el saludito para Olga Candelaria, que se acaba de comunicar con nosotros, también enviándole saluditos allá en casita. Así que ahí estamos, sigue todavía sonando el teléfono, el cuadro lleno y yo ronco. Así que seguimos por acá sonando más éxitos y recuerdos también. Por aquí los dejo con una de Vicente Fernández para complacer a Berto. Mire, que para que afine la guitarra ahí. Nuestro

Gracias, muchas gracias, muchas gracias. Óigame, ahí lo tenían a través de la más completa guava. Ya son las 12 con 20 minutos en la tarde. Ahora sí, ahí va. Ah, aplauso, please, ahí. Óigame, buen provecho, lo sé todo. Ya me llamaron. Me llamaron por ahí para decirme el menú. Ay, ay, ay, y eso que ni, yo creo que ni Gómez Ferrer ni tampoco Limari me han dicho que están cocinando hoy. Sí, porque hoy estoy como el ave que abunda, el averiguado. Mira, no vacile por ahí. Me acaba de llamar nada más y nada menos que Guilla para decirme, oigan esto, voy a tirar al medio. Y es por culpa de su hija Mayra. ¡Mayra! Ella está ya afanada en la cocina. Dice que está haciendo arroz con gandules, pasteles y carne de cerdo asada. ¡Ay, ay, ay! Mira para allá. Buen provecho, buen provecho. Buen provecho para todos los que están almorzando hasta ahora, los que están por ahí. Pues ya ustedes saben el chinchorreo, pasándola súper bien. De eso se trata. Pero mire, hidrátese bien, pero hidrátese con agua, no con lo otro, ¿ah? Lo sé todo. Que mañana hay trabajo. Bueno, ¿verdad? Para los que trabajan, los que no, pues mire, pues está bien. Pero por si acaso, recuerda tener siempre un conductor designado, por si acaso. Y imagínese usted, ¿ah? No, imagínese, no se puede. Siga pasándola bien, pero mire ya, ese es Guilla. Y allá también Mayra, mira para allá. No sé, es que yo te digo, es que ya están con tremendo menú que tienen en el día de hoy, ¿ah? Buen provecho. Así que, y si no, lo que están, le gustan comer marisco y esto, langosta y todas esas cuestiones. Ya que si están de playita, pues eso es lo que pasa. Así que me dicen por ahí un, ¿cómo es? Ah, también, pulpo. Ah, pulpo, carrucho, empanadillas de todo eso, de pescado, de carrucho. Ah, María, un filetito ahí, de, ¿verdad? Un pescadito mero, un filetito.

tomatito chillo, al ajillo, con tostones, una ensaladita por el lado. ¡Ave María! ¡Qué cosa más rica! ¡Qué cosa más rica! ¿Ah? Sí, sí. Óigame, voy por aquí a sonar, voy por aquí a sonar uno de los éxitos que voy a estar allí interpretando. Así que, mire, lo voy a dejar por aquí, mire, mire, escuche eso, escuche eso, escuche eso. Ah, escúchalo por ahí. Fuera de liga, la mujer y la primavera. Échale 12:23. Mire, para que baile ahí mientras menea el arroz con gandules.

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Tremenda, pero tremendísima bachata. Recuerdos de Joscar Zarante con el tema guitarra. Ese tema originalmente lo cantó David Dalí en balada. Así que ahí lo tenían, ahí lo tenían. 12:36 en la tarde. Buen provecho, Puerto Rico. Seguimos por acá acompañándote en esta recta final de lo que me queda hoy de... del domingo para todos ustedes. Así que esperando que el próximo domingo me acompañen en otro programa más de Clásicos 850 con esas baladas hermosísimas y por supuesto la música del ayer sonándola aquí para ustedes y complaciendo a nuestro público. Cuando hay el tiempo, cuando hay el break, buscamos la manera de complacerlos. Así que para eso estoy aquí, para todos ustedes. Óigame, hace rato me pidieron una. Y esto también es tremendo clásico, así que si creías que yo no venía, te has podido dar, ya lo sabes. Voy por aquí porque quiero saludar a Luis Mangual. Luis, si me está escuchando, Luis Mangual, que ahorita le envío saludito ahí a Tingo Villa y a Carmen Mangual. Dios me los bendiga siempre, así que mire, prepárate que tengo un tremendo clásico para ti en la tarde de hoy, antes de irme. Mientras tanto, tengo por acá el saludito para nada más y nada menos que para Adán Sotomayor Class, que siempre es fiel los domingos escuchando nuestro programa. Así que bendiciones para usted, para Adelaida Sotomayor, también para María López, que siempre están ahí en familia, pasando espectacular como tiene que ser. Así que bendiciones para toda la familia que todavía

se reúnen y siempre están ahí pendientes uno del otro. Y mientras tanto voy a complacer a Luis Mangual. Mire con qué vengo por aquí. Vamos a complacerlo con una de José Miguel Clas cuando cantaba. ¿Se acuerda el programa? Ahí está.

Recuerdos de Sofi, usted ya me olvidó, ya son las 12:51 en la tarde. Óigame, tengo por acá un saludito, que no se me quede, y felicitando a Jamie Figueroa Ramos. Óigame, qué bueno, de parte de sus abuelos, Juanito y Carmen, en Camaselles. Ok, así que ya se graduó. Muchas felicidades. El aplauso ahí para Jamie Figueroa Ramos. Sus abuelos están que no caben en la ropa. Ave María, qué bueno, muchas felicidades. Gente, ya casi llegando al final de estar con ustedes en la parte de la mañana, o sea, en la mañana y parte de la tarde. Así que agradecido de todos ustedes. Recuerde que el próximo domingo los espero en otro programa de Clásicos 850. Para que usted mire, siempre la pase bien y siga recordando esos éxitos del ayer. Del ayer, del ayer, del ayer. Parece un rapero ahí. Éxitos del ayer. Así que ya lo sabes. Pasándola súper rico con todos ustedes. Recuerde que el Día de los Padres, vamos a estar por ahí llevándoles a ustedes buena música y por supuesto les vamos a estar recordando todos los éxitos de los caballeros, esos grandes de la música del ayer. Los vamos a estar sonando para el Día de los Padres, ¿ok? Así que ya lo sabe. Para que nos acompañen ese día. Y mientras tanto, recuerda que está esa ola de calor. Hidrátese bien, pásala bien. Siga disfrutando de la tarde. Que tengan una feliz y bendecida semana. Y buen provecho para todos ustedes. Mientras tanto, mire, me voy con un tremendísimo recuerdo por aquí de Josie Esteban y la Patrulla 15. Por aquí llega. ¡Ay! ¡Ay! ¡Con fuerza!

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Me gustó, ese es el tema. Lo arriesgo todo por ti, Bruno Mars, sí, cantando en español. Y usted lo escucha a través de Guava 850, la más completa, 4 y 13 de la tarde. Hoy es el primer domingo del mes de junio, estamos a 7 de junio. Claro que sí, empezamos bien el mes. Tardecita lluviosa, te voy a estar acompañando hasta las 8 de la noche, sonando buena música, complaciendo sus peticiones, el saludito a través del 891-0085. Berenice Román es mi nombre. Así que vamos a pasar una tarde espectacular.

Oye, calorcito. El Mark Anthony, yo le mentí a las 4:22 de la tarde. No, esa es la hora. 4:22 de la tarde. Berenice Román te sigue acompañando a través de Guava 850, la más completa. Así que saludos cariñosos a toda esa gente linda que nos escucha a través de la internet www.guava850m.com desde Aguadillita querida y para el mundo entero. También a través de las ondas radiales de Guava la Grande. En Rincón hace calor, calor. Calor. Manuel Agrón me dice, está nublado, pero hace un calor. Sí, hace calor. Hay como que un vapor.

Una cosa así, ¿verdad? Calorcito. Voy a buscar ahorita las temperaturas, a ver cuánto están hoy. Así que saludos a Manuela Grón, a Manuelito. Manuelito, un abrazo grande, te queremos muchísimo. Tú eres VIP de acá, te amamos. Así que la pasen bien allá en el pueblo de los bellos atardeceres, Rincón. Y mi amiguita Eda está en la guardarraya, como le digo yo. Oye, saludos, qué bendición poderte escuchar. Gracias por siempre comunicarse. 891-0085. Y yo contándole a Eda que la próxima semana, desde las 12 del mediodía, Alex Ariel González y esta que le habla, Berenice Román, vamos a estar directamente desde la Quinta Avenida de la ciudad de Nueva York, transmitiendo la parada puertorriqueña, National Puerto Rican Day Parade. Así que sí, es la próxima semana. Vamos para allá. Así que, y los esperamos a todos y cada uno de ustedes que hagan la sintonía. Saben que nos puede escuchar a través de estas ondas radiales o a través de la internet. También vamos a estar haciendo algunos videos en la página de Guapa La Grande para que usted vea todo lo que está pasando allá en la Quinta Avenida de la ciudad de Nueva York. Eso es el próximo domingo. Claro, oye, este año como que avanzó esto de la parada. Me parece que sí. Bueno, Eda quería escuchar a Dani Rivera, Madrigal, así que la estoy complaciendo rapidito, rapidito, para todos los fans de Dani Rivera. Ahí está, Madrigal.

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casi un clásico ya, Ricardo Montaner, La Cima del Cielo. No, no tanto. Ay, el próximo que voy a sonar sí va a ser un clásico de clásico, y aprovecho para enviarle saludos e invitarlo que todos los domingos desde las 8 de la mañana, Clásicos 8:50 con el chico clásico Manuel Junior. Ay, qué calor. Yo no sé, los que están afuera hace como que más calorcito, por lo menos yo estoy aquí en aire acondicionado, pero mira lo que estoy leyendo. Estoy en la página oficial de Boletín del Tiempo, así que es una página oficial, ¿verdad?, para poder dar la información. Dice índice de calor actual. Ellos subieron esta publicación hace una hora, así que si usted se está literalmente, ¿cómo digo?, sancochando, quemando por el calor, sepa que la sensación térmica más elevada está acá en el oeste, en Añasco, 118 grados Fahrenheit. ¡Oh, qué fuerte! 118. En Aguada, en mi pueblo, 114 grados Fahrenheit. Así que con razón hace tanta calor. En Arecibo, 113. Atillo, 112. En Laja, 110 grados. Fíjate, Laja, que es bastante caluroso. Está más caluroso en Aguada, 114, y en Añasco, 118. ¡Wow! Entre 105 grados Fahrenheit y

8 grados, Guaynabo, Ponce, Ciales, Dorado, Juanadías, Canóvanas, Cabo Rojo, San Juan y Quebradillas. Y entre los 101 grados y 104 grados está Morovis, Coamo y Caguas. Nosotros estamos acá en Aguada y en Añasco, en bolitas rojas, en situación roja de tanto y tanto calor. Así que se recomienda mantenerse hidratado, evitar las exposiciones prolongadas al sol y limitar actividades extra, ¿verdad? Extenuantes al aire libre durante horas más calurosas del día, que literalmente son todas, al mediodía y a la una. Eso es así, así que dese un refresquito, mucha agua con limoncito y usted hidrátese bien. Bueno, me voy con un clásico por si no te vuelvo a ver. Ay, qué recuerdos de Chucho Avellanet. Somos guapa.

Oye, eso es así. Los recuerdos uno se los lleva muy adentro en el corazón, ¿verdad que sí? En nuestra mente. For Sales se titula la canción. Lo va a vender todo. Gilbertito Santa Rosa y Carlos Vive a las 4:55 de la tarde. Soy Berenice Román acompañándote a través de Guava 850, la más completa. Oye, Omaira, ella está en Massachusetts y nos escucha a través de www.guava850m.com desde Aguadillita, querida, y para el mundo entero. Siempre le digo que usted en su buscador, en el Google, googlee, escriba Guava. WABA en vivo, WABA en vivo, y así le va a dar diferentes alternativas para que usted nos pueda escuchar donde quiera que vaya, ya está en su celular, claro que sí. Así que Omaira está en Massachusetts y ella quiere enviarle un saludo muy cariñoso a Freddy, su amado, acá en Aguadillita, querida. Qué bueno, así que Omaira, un abrazo grande. Acá nosotros con mucho calorcito. Tingo Villa están voladoras de moca. Oye, no le pregunte si hacía calor. En Rincón sí está haciendo calorcito. Bueno, Tingo Villa le envía saludos a su amada Carmen Mangual. Saludos, Carmen. Un abrazo grande. Y también le envía saludos a su cuñado Luis Mangual. Así que están saludados allá en Voladoras del Pueblo de Moca. Mucha gente linda en el Pueblo de Moca escuchándonos. Qué bueno, qué bueno. Así que seguimos con buena música. Arrancamos. Ya casi son las 5 de la tarde, otra hora repleta de éxitos, de recuerdos, de clásicos, de sus llamaditas, de sus peticiones, de todo un poquito. Seguimos.

repleta de buena, buena música, de clásicos, de éxitos, de sus saluditos, de sus peticiones. Así que acaban de escuchar a Rey y a Rucher King. Así se llama Rucher King, qué nombre raro. A mi lado, y usted quédese pegadito al 850 de su radio. Claro que sí, la próxima semana, desde las 12 del mediodía, el próximo domingo, desde las 12 del mediodía, la transmisión en vivo desde la Quinta Avenida de la ciudad de Nueva York, National Puerto Rican Day Parade. Así que Alex Ariel González y esta servidora Berenice Román estaremos transmitiendo todo lo que está ocurriendo en la Quinta Avenida. Qué bueno, qué bueno. Así que vamos para allá con el favorcito de Papá Dios. Mientras tanto, ay, me encanta José Luis Rodríguez. Qué recuerdos, ¿verdad que sí? Así que para los fanáticos será el Chayán mío, José Luis Rodríguez.

Oye, ¿cuál de los temas de Cristian Castro es su favorito? Este tema me encanta, me encanta, me encanta. Uno de mis favoritos, Cristian Castro, una y mil veces. Ay, lo puedo escuchar una y mil veces y me encanta igual. Somos Guava 850, la más completa, 5 y 14 de la tarde del domingo, 7 de junio, caluroso, caluroso, no cae ni una gotita de lluvia. Bueno, viene bien, pero nada, todavía no. Así que saludos cariñosos para Rubén Mercado en el pueblo de Aguada. Se comunicó vía telefónica 891-0085. Oye, Rubén, saludos cariñosos. Me solicitó la canción de La Cama Vacía. Usted sabe que me encanta Felipe Rodríguez, la voz, me trae muchos recuerdos de mi padre. Pero, encontré en la voz de Oscar Agudelo y me gusta cómo suena. Así que yo creo que es un clásico, que es un clase de clásico, que le va a traer muchos recuerdos a los que le gusta este tema de La Cama Vacía, como a mí.

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5:27 de la tarde. Saludos cariñosos a todos los que nos escuchan a través de la internet, www.guava850m.com, desde Aguadilla, querida, y para el mundo entero. Oye, Celestino está disfrutando de toda nuestra programación y le envía saluditos a Nancy Jiménez. Oye, quiere escuchar Alma con Alma. Me encanta ese tema, lo voy a buscar para sonarlo. Así que Celestino, saludos cariñosos, al igual que a Nancy Jiménez, de parte de Celestino. Mientras tanto, ay, yo amo a Lili. Lili y su gran trío, me encanta, me encanta. Vamos con ella. Sí, bajo por aquí, subo por acá. La silla vieja. Lili y su gran trío, para todos los que somos fanáticos y amamos.

increíble también. Tini, el tema Vuelve. Me encanta ese ritmo. ¿A cuánto a ustedes les gusta ese ritmito así? Me gustó el junte. 5:41 de la tarde, Berenice Román te sigue acompañando en tu radio. Recuerda que nos puedes escuchar a través del 850 de tu radio o a través de la internet www.guapa850m.com. Sigo con buena música, complaciendo peticiones. Ahora sí me escucho mejor. Así que me habían solicitado Alma con Alma de Rey Barreto. Qué clase de tema. Vamos con esa. Ahí está. 5:41. ¿Lo dije? ¿Sí? Bueno. Seguimos.

Oye, me encanta, estoy enamorado, Donato y Estefano. A través de Guava 850, la más completa, 5:56 de la tarde, domingo 7 de junio, caluroso, pero un día espectacular. Espero que usted lo haya pasado en familia de show. Todavía no me voy. Esta es WABA Aguadilla. Sigo sonando buena música. ¿Y qué tal si me voy con un clásico de la salsita? Pero mire, en un ritmo espectacular que yo sé que a usted le va a gustar. Así que me voy con Lalo Rodríguez, La Última. Escucha este ritmazo. ¡Wow! ¡Qué temazo! Para un dominguito en la tarde a esta hora.

0: qué lindo.
1: Estabas ahí.
0: Oye, me gusta, Cani García, supe que eras para mí a las 6:05 de la tarde, otra hora repleta de buena música. Con sus saluditos puedes comunicarte a través del 891-0085, hacer tu petición también. Estamos tempranito, todavía no nos vamos. Así que, qué bueno, nos escucha a través de la internet, www.guava850m.com, allá en la Florida. Omar Rosado está junto a su amada Emily. Saludo, Emily. Oye, el saludito también para tu mamá, Wanda. Un abrazo y gracias por siempre, siempre, siempre escucharnos. Así que ellos están allá, nosotros acá, pero es como si estuvieran acá, ¿verdad que sí? Así que esa es la magia de la radio.

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¡Qué temazo! A las 6:26 de la tarde. Berenice Romante sigue acompañando a través de Guava 850, la más completa. Ella es Ana Gabriel. Espectacular. Me encanta, me encanta. ¿Y usted sabe quién está de cumpleaños hoy? ¡Wow! ¡Qué bella, qué hermosa! ¿Usted sabe cuánto está cumpliendo Carlota Alfaro? Nada más y nada menos que 93 añitos, 93 años, y sigue haciendo lo que ella le apasiona. Usted sabe que ella es diseñadora muy, muy famosa puertorriqueña, así que yo creo que a mis 93, si Dios me da salud y vida y llego, seré todavía locutora o fotógrafa. Puede ser, sí, sigo en la radio, si llego a los 93. No sé, me voy con Paulina Rubio. Vamos a darle para atrás en vivo y a todo sonido. Así somos. Que es domingo.

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Estamos en vivo y a todo sonido a través de Guava 850, la más completa. Raúl Camacho. Voy por aquí. Oye, voy con el saludo. Se comunicaron vía telefónica 891-0085. La cosa que pasa. Ay, Dios mío. 891-0085. Rafael, de acá de Aguadilla, en San Antonio. Y le envía saluditos a su amada. Oye, Rafael me dijo que estuvo cumpliendo años el 2 de junio. Muchas felicidades, muchas bendiciones. Claro que sí. Y a su amada Sonia. Él le dice cariñosamente su colora. Así que desde el amor, llevan 24 años juntitos. Qué bueno y que sean muchos, pero con muchos años más. Y él quiere que le suene la canción de Juan Gabriel, Te Sigo Amando. Oye, siempre me la solicita para su amada Sonia, así que ahí va. Es un tema que me encanta también. Juan Gabriel, Te Sigo Amando. 6:35.

El tema del amor es intenso y un tema fuerte, y más si la persona se tiene que ir para que la otra sea feliz y se va queriéndola. Hasta ahí lo dejo. Ricardo Montaner, para que seas feliz. 5:45 de la tarde. Berenice Román te sigue acompañando. Y recuerdes que la próxima semana, desde las 12 del mediodía, la transmisión en vivo directamente de la Quinta Avenida de la ciudad de Nueva York. Así que en la parada National Puerto Rican Day Parade, la parada puertorriqueña, usted no se lo puede perder. Estaré junto a Alex Ariel González, el productor de la parada. Y Berenice Román, esta servidora, haciéndole, mira, contándole todo lo que está pasando allí en la parada. Usted se lo va a pasar espectacular desde las 12 del mediodía el próximo domingo. Mientras tanto, yo sigo sonando buena, buena música. Qué recuerdos, Ángela Carrasco, quererte a ti.

Oye, son los nuevos de Juanes, una noche contigo, hermoso tema, 6:58 de la tarde. Te sigo acompañando, 8910085 para tu saludito, para tu petición favorita. Así que ya entramos a otra hora, ya prontito, en un par de minutitos, llena de muchos éxitos.

De regreso a la soledad y de regreso a la canción. 7:07 de la noche, estamos en vivo y a todo sonido a través de Guava 850, la más completa. El saludito cariñoso a toda esa gente linda que siempre nos escucha, que se comunica con nosotros, y los que no nos llaman también los queremos igual, son lindos también. Sí, Hilda Camacho siempre se comunica con nosotros, fiel oyente de Guava 850, la más completa. Un abrazo grande y el saludito para su hija Maritza, para su hijo Edgardo, para su nieto Michael D'Angelo, y me dice que no se nos quede Jocelyn y Aidita, con el saludo cariñoso de las buenas noches. Oye, a Jocelyn lo escuchan de lunes a viernes, ¿verdad? Después de las 6 de la tarde, así que no se lo pueden perder. Mañana tempranito, de 9 a 11, desayunando con Guava, Víctor Vázquez Domenech, periodista y productor del programa, junto al periodista también Yeriel Grafals, no se lo pueden perder. Radio Shopper con el Alex Ariel, también a las 11 de la mañana, y toda la programación de Guava La Grande. Así que, espérate que no se me vaya a quedar las chicas, que tengo la canción puesta ahí, la que ella quiere escuchar, Enid Gómez Ferrer. Un abrazo grande, así que me texteó por mi WhatsApp y me pidió este tema que me encanta, así que Enid, un abrazote de lo bueno, tú eres de la casa, claro que sí. Este tema me encanta, de Luis Miguel, La Incondicional. Qué recuerdos me trae. Wow, poderoso. 7:08.

0: siempre.
1: Oye, somos UABA 850, la más completa, 7:19 de la noche. Así que esta es mi última hora sonando buena música, enviándoles saludos y complaciendo peticiones. Así que mira, Patricio se anotó para el saludo en la tarde, en la noche de hoy. Así que saluditos, Patricio. Hizo su petición de Adolfo Avellanet. ¿Quién eres tú? Así que lo voy a complacer rapidito. Se comunicó vía telefónica 891-0085. Vamos con ese clásico de Adolfo Avellanet. ¿Quién eres tú? Somos UABA.

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Camilo VI, qué recuerdo, tempranito en la noche, 7:42, dije tempranito en la noche, no se equivoquen. Berenice Román te sigue acompañando y te invito para que mañana a las 9 de la mañana escuches Desayunando con Uaba, Víctor Vázquez Domenech y Yeriel Grafalas. Así que de todo lo que ustedes se puedan enterar, ¿verdad?, de lo que está ocurriendo el fin de semana. No se lo pueden perder. Voy por aquí con un clásico que me solicitaron vía telefónica. Miren qué espectacular. Claro que sí. Espérate, se me perdió el... Brindemos por él. Maristela.

Oye, me gusta ese tema, mi salvavidas, Pastora Soler. Si estás en una relación y eres una mejor persona hoy con esa persona que Dios puso en tu camino, es que Dios fue quien la escogió para ti. Me encanta mi salvavidas, Pastora Soler. Así que te invito el próximo domingo, no te puedas perder. Claro, desde las 12 del mediodía, la transmisión de la parada puertorriqueña directamente desde la quinta avenida de la ciudad de New York, National Puerto Rican Day Parade. Así que Alex Ariel González y esta servidora Berenice Román vamos a estar allí transmitiendo en vivo todo lo que está aconteciendo. Son muchas emociones, así que no te lo pierdas desde las 12 del mediodía el próximo domingo. Claro que sí, así que los espero a todos. Nos escuchamos el domingo que viene directamente de la ciudad de Nueva York. Hoy es cierro y pasé estas 4 horas espectacular junto a todos y cada uno de ustedes, buscando buena música, sonando sus peticiones, sus saludos, sus llamaditas a través del cuadro telefónico. Así que me despido con este tema que me encanta de Isabel Pantojas. Hoy quiero confesarme.